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Esperamos que la anterior haya sido totalmente del agrado de todos ustedes y esperamos nos sintonicen mañana, cuando estaremos nuevamente en otra gigante programación de Ondas del Porvenir de Boyacá, la antena musical por excelencia. Les deseamos la mejor y más feliz de las noches, insinuando que todos los bellos y buenos sueños sean realizados. Lo mismo que un despertar lleno de felicidades, salud, bienestar, paz y progreso. Nos retiramos del aire, dejándolos con las notas marciales del himno nacional de nuestra República de Colombia.

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son carranga y parranda, y nos decían el buen Dime Por Qué. 5:10 a.m, 5:10 en Colombia, escuchamos desde el porvenir a nuestros oyentes. Bienvenidos a nuestra programación. Bendición del todo.

5 de la mañana, 13 minutos, 5 y 13, buenos días, oyentes, Ondas del Porvenir, es el día sábado 12 del mes de septiembre, todos los hombres ya dicen fin de año, empieza esa palabra y de ahí queda. Ustedes dirán, pero ¿cuál? ¿Solo septiembre? No, señor. Septiembre, octubre y noviembre y diciembre y ahí quedó el año.

Leoncio, así dice acá, yo qué culpa, su merced, no me mire mal, dice Leoncio, el león de la sierra, los norteñitos de Michoacán, 5 de la mañana, 19 minutos, 5:19. Bueno, yo digo, tal vez interpreto mal, no me mire mal porque su merced y yo nos podemos ver, pero sí nos podemos escuchar. 5:19, escucha Ondas del Porvenir.

En Colombia a las 5 de la mañana, 23 minuticos, 5:23, está escuchando Ondas del Porvenir de Zamacán.

clásico de clásicos en la música latinoamericana. 5 de la mañana, 25 minutos, 5 con 25, escuchando Ondas del Porvenir. Llega septiembre, vamos en el día 12, de aquí a mañana es 15 y luego 30 y llega Halloween. ¿Y saben qué pasa?

La musiquita en los senderos de mi tierra, el compositor don Jairo Cárdenas Asumacé, un saludo muy cordial y especialísimo. Estamos en la sintonía a esta hora de don Efraín Arévalo. Me llama desde La Palma, la tiendita La Palma, de don Raúl Sánchez, en Páramo Centro, en la vereda de Páramo Centro Asumacé. Saludos muy cordialísimos. Dice, aquí estamos escuchando Ondas del Porvenir por internet. Chévere la vaina. Asumacé me hace el favor y le da las pistas cómo es que por internet están escuchando, o escuchan más bien, Ondas del Porvenir a nuestros grandes oyentes. Otro reporte de sintonía hasta ahora a nuestro gran oyente, nuestra gran y fiel oyente, don Vicente Israel Otárola y doña Mónica Zuni. Bueno, espérenme, primero las damas, dice el dicho, pero entonces espérenme acá, doña Mónica, un segundito. Buenos días, don Emanuel, feliz, bendecido día. Un saludo para la señora Yolanda Parra en Chinchilla y para todos los oyentes que cumplen años en este mes. ¡Listo! No se diga más, no se diga más. Ya la saludamos a ella, 531 en Boyacá, escuchamos Ondas del Porvenir, 313-302-4066.

Ahí estaba el Acapulco tropical de los plebeyos de Olancho. En Colombia, 5 de la mañana, 34 minutos. Caballeros, me di un caldo de ojo. No sé si me entiendan, pero que me entiendan los caballeros. En este día.

5:34 de Colombia, entonces doña Mónica Suárez, dice muy buenos días don Emanuel, me dice bendiciones, un saludo para la señora Yolanda Parra, doña Yolandita Parra, está de cumpleaños, Yolanda Parra Chinchilla, no es la otra Yolanda, no es, es Chinchilla, Yolanda Parra Chinchilla, para todos aquellos que estén de cumpleaños en el mes de septiembre, doña Mónica les saluda también, y Ondas del Porvenir igualmente, 5 de la mañana, 34 minuticos. Ay, Dios. Y aquí no por ponerse a ver de la parranda tropical y con los ojos ahí englobados.

Y así es, compañeros. Bendición de Todopoderoso, porque ni más faltaba. Dios los bendiga y les acompañe. No hemos podido tener la ampliación de nuestra información, pero bueno, lo importante es que estamos llegando a algunas personas y ellos están haciendo el reporte de sintonía. Entre ellos están Vicente Israel Otalor, ya voy con su merced, a Don Omitter. Muy buenos días, bendiciones también en la capital del departamento de Boyacá.

Bueno, 5:39 voy acá y les recomiendo a mis amigos oyentes del Real Audio, si su merced sabe manejar el internet y llega alguien ahí, no, yo no sé cómo, por vía suyita, hágale el favor, la bendición de Dios, de indicarle a esa persona cómo se maneja el internet, cómo se busca onda del porvenir en su celular. Por si acaso, su merced vaya al buscador de internet, el Google o Firefox, le que tenga, yo qué sé. La cosa es que entre ahí y donde se le da su merced, pinche ahí o le da con el dedo y escribe Ondas del Porvenir en vivo. ¡Listos! Y ahí aparece el logo aparece una panelita, un triángulo acostado, le pincha ahí, le da con el dedo y listos, para el aire. Eso fue todo el misterio. Pero su merced, no sea malito, hagámonos ese favor por ahora, mientras ubicamos las soluciones. Y ahí sí nos vamos con el resto.

Los Doctores y esta bonita canción que eso sí, donde quiera que va, se la piden. Donde quiera que va, se la exigen. Donde quiera que va, ay, que la cante, mi hace mejor. Don Vicente Raelo Tarla, su merced, buenos días, bendiciones. Buenos días, don Emanuel, feliz sábado para su merced en la mesa de trabajo de parte de Alejandra Brice. Ah, es Alejandra la que me escribe. ¡Hola, viejita! Con razón me escribe aquí, sábado para ti. Y yo, don Vicente escribiéndome para ti, ¿y esto qué? Bueno, pero no, es que me escribe sale la Aleja, dice, buenos días, don Emanuel, feliz día para ti, pero es que es de la mesa de trabajo también, de parte de Alejandra Briceño, es Alejandra la que me escribe. Saludos para mi amigo Vicente Israel Otálora, en Chirubita, sitio La Vispero, de Zamacá, rumbo al trabajo, junto con sus compañeros. Canción, requiero mi sueldo. Ah, está pidiendo sueldo ella. Y me lo pide a mí. No, mentiras. Bueno, vamos a ver, porque esa canción como que no es por ese lado. Vamos a ver si ella estaba diciendo otra cosa. Los Ruiseñores de Santander me pide. Gracias, don Emanuel, su merced. Feliz turno igualmente a su merced, que le rinda saludo a don Vicente y Real Otálora. ¿Quién me escribe por acá? Ah, doña Lucecita Luz Elena Gil de Cundinamarca, de Huasca, Cundinamarca. Está escuchando. No, todavía está escribiendo. Buenos días, don Emanuel. ¿Cómo está? Para pedirle favor un saludo para mis papitos, don Manuel Ignacio Gil, Eva Muñoz y a mi hijita Daniela en Rincón Santo desde Huasca, Cundinamarca. Muchísimas gracias. No, sumese con todo el gusto del mundo. Ni más faltaba, doña Luz Elena. Saluda, repito nuevamente. A los papitos, don Manuel Ignacio Gil, doña Eva Muñoz y a su hijita Daniela Rincón Santo, allí están escuchando Ondas del Porvenir y les saludan desde Huasca, Cundinamarca. Muchísimas gracias. Una pregunta. ¿Me contaron? Bueno, sí, ya le comento a su merced por el interno. Bien, bendito sea el Señor. Estamos bien. Vamos por donde es. La cosa es, esto es de papelería, de tiempo, de esperita. No es tan fácil. Pero bueno, ahí con la bendición del Todopoderoso.

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1: Señores de Santander, desde Samacá, le acompaña, le complace Ondas del Porvenir a todos nuestros fieles oyentes. Buenos días, bienvenidos a nuestro día. ¿Quién me está escribiendo por acá? Está escribiendo don Vicente Realo Talora. Está escribiendo. Doña Luz Elena. Ah, ya pide canción. Aunque no sea, venga, vamos a pasarle, aunque no sea mayo, después del siguiente temita musical. Mientras tanto, recordamos a su mecena, 910 AM, Ondas del Porvenir. Un momentico, estoy escribiendo, aunque no sea mayo. Eso aquí ya se sabe por dónde va el agua al molino. La vaina es uno teclear. ¿Qué otra canción nos pidieron acá? Listos, va, a que no le diga el nombre, bueno, está bien. No hay problema, tranquilo. Listo, doña Luz Elena, súmese con todo el gusto del mundo. Don Vicentico aún sigue escribiendo. ¿Qué más le escribimos para acá? ¿Qué más oyentes? Alejandra Briseño no está escribiendo. Están trabajando ya, creo que son 5:50. No, hasta ahora se están acomodando. 5:50 en Colombia, Ondas del Porvenir.
2: Sabrosito.

7 minutos faltan para que sean las 6 de la mañana. En Colombia está escuchando Onda de Porvenir con muchísimo gusto. El amanecer del día sábado en compañía de la grata respuesta de nuestros oyentes a través del Real Audio.

3 minutos faltan para que sean las 6 de la mañana en Colombia. Escúchame, está escuchando Onda del Porvenir. Nos vamos a lo reglamentario que nos pide, siempre pide el Ministerio de Comunicaciones, que son los himnos. Naturalmente le incluimos ahí el de nuestra tierrita, donde se me está colando un audio y no lo topo, que se me hizo. Las 5:58, espéreme un segundito, hágame el favor, no sea malito, espere que se me sentó por acá. La piedra no, porque no soy de mal genio. Ah, ya lo conté, ya está aquí el chismosito este que se me saltó. Listos. 2 minutos faltan para que sea las 6 de la mañana.

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1: Atención, más información en el Departamento Administrativo Nacional de Estadística, DANE, como ente rector del Sistema Estadístico Nacional, tiene la misión de producir y difundir información 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La presente tiene como finalidad informar que se realizará en el nuestro municipio de Samacá la Encuesta Nacional de Calidad de Vida ECV 2026, con el objetivo de obtener información que permita 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El operativo de recolección de información se llevará a cabo con el personal contratista relacionado. A continuación, nuestro personal estará debidamente identificado con la imagen institucional. Contratista, rol, identificación y celular. Ellos son Héctor Julio Barrera Cuesta, rol, supervisor rural, identificado 743-48070, celular 310-755-0167. Contratista, Angélica María Rodríguez Blanco, encuestadora en su rol, identificación número 2408-1955, celular 313-844-1808. 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Definición de su documento de identidad es el número 4003-7341, celular 302-800-7903. 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
5: Necesito para que la bailen, para todas las entalladitas, dicen.
6: Tengo para más para de las cancioncitas por ahí solicitadas. Entalladitas, dicen, la complacemos, compa César.

Las 6:20, vea que lo que era, lo que nos queda de nuestra tierrita, de nuestra infancia, de nuestro hermoso terruño de Boyacá. 6 de la mañana, 22 minutos, 6:22, escucha Ondas del Porvenir, nos vamos para más para el norte del planeta, a Centroamérica.

Ahí están los mix que se escuchan, se viven, se bailan allá en México. Y dice mix y guitarrazos rancheros, las 6:27 en la mañana de Ondas con Ondas del Porvenir.

Los Juanes, como siempre, tienen buena música, buen repertorio musical, buenos artistas, y son nuestros, y uno contento cuando sabe que ellos van a salir en tarima. Esa es garantía de sabor y sabrosura. 6:31 en Colombia, de Ondas y con Ondas del Porvenir.

Las 7 de la mañana, 3 minutos, 7, 3 minutos en Colombia con Ondas del Porvenir, que le acompaña a nuestros, nos acompaña más bien, es la palabra 7-3. Si su merced tiene vaga idea o no tiene ni idea cómo manejar el internet en su celular, con mucho gusto, pídale el favor a alguien. O si su merced ve que alguien está muy novato, muy caído y no sabe cómo manejar y escuchar Ondas del Porvenir, enséñele, hoy por ti, mañana por mí, dice el dicho.

Mipa. La Mipa dice las jilgueritas. En Colombia, 7 de la mañana con 10 minutos, 7 y 10 minutos. Escucha Ondas del Porvenir desde nuestra bonita Samacá. Si su merced tiene idea cómo enseñarle a otra persona a manejar el celular y buscar el ruido audio, Ondas del Porvenir, hágame el favor. Si no, su merced, dígale a esa persona que se venga acá a Ondas del Porvenir y acá le damos una mini clase sencillita.

0: papá.
1: Ay, cayó.
2: En la música 716 nos cantaban Mosaico de Ruiseñores. Hablemos de clásicos campesinos. Qué bonita interpretación. Nos vamos ahora 7:16 minutos en Colombia. Estoy escuchando Ondas del Porvenir. Saludos para doña Rosita Cruz. Ya me está escuchando por internet. Ya sabe cómo es la cosa.

7:25, Boyacá con Ondas del Porvenir, Colombia con Ondas del Porvenir 910 en el Real Audio para nuestros oyentes.

La música estaba olor a Capi. Encanto fiestero, 7 de la mañana con 29 minutos, 7:29, le acompaña Ondas del Porvenir, le dice muy buenos días en el día sábado 12 de septiembre, año 2026. Bienvenidos a nuestra música, a nuestra programación en el Riel Audio. Ya tenemos buenos oyentes para el día de hoy. Saludos a don Vicente Israel Otálora. Desplegamos saludos para Cundinamarca, doña Luz Elena Gil de Cundinamarca, Huasca, Cundinamarca. Don Vicente Israel Otálora se llevó el celular y está trabajando con nuestros grandes amigos. Todo el equipo está trabajando ahí. Entonces nos dicen bienvenidos. Doña Alejandra Briceño también está reportando sintonía. Doña Mónica Zuli, saludos para su merced, nuestros grandes oyentes. Y arriba en el sector de el Páramo Centro está don Raúl Sánchez en su tiendita La Paloma, y saludo a nuestros grandes oyentes con ondas de El Porvenir, porque esta mañana muy tempranito me llama don Efraín Arevalo y me dice, don Emanuel, aquí estamos ya disfrutando en la tienda con el internet a través del Real Audio, Ondas del Porvenir pegaditos, chismeando y viendo a ver qué encuentran, qué se sabe, qué se conoce.

0: Linares. Gracias.
1: 7:33 minutos, 7:33, escucha Ondas del Porvenir para nuestros oyentes en todo Yacá, Colombia y el mundo.

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1: 7:37 en la mañana con Ondas del Porvenir, 7:37 en Boyacá. Ya les comento información a nivel local, departamental y nacional e internacional. 7:37 en Colombia con Ondas del Porvenir, clásicos de clásicos, pero reencauchados, no es que sean los originales.

estaba el homenaje a esta gran agrupación Lupe y Polo, pero lo hacían Eder Ortiz. 18 minutos para que sean las 8 de la mañana en este sábado 12 de septiembre, año 2026. Les decimos buenos días, el fin de semana está aquí, estamos llegando a mitad de septiembre. En menos de pasado mañana ya será octubre. Mire, a ver si no corre mi chino querido, mi china querida.

música 745 estaba en Son de Allá, más para acá en Colombia 745. Escucha, Ondas del Porvenir 910 AM, si su merced conoce, sabe, me está escuchando, es porque sí sabe cómo ubicarnos. Por vía suyita, enseña a un amigo, al abuelito, al vecino, al amigo, al conocido, cómo nos ubica, cómo nos encuentra. Yo lo que he podido hacer muy escasamente, muy pocos amigos se han atrevido a preguntarme, y yo con mucho gusto les guío, les insinúo cómo pueden ubicarnos. Pene, se me fue mucho la mano, esto no era tan acá, es más para acá.

El de la viuda con los doctores de la carranga. 11 minutos faltan para que sean las 8 de la mañana en Boyacá. El sábado, día fin de semana, sumese la gran mayoría, están levantando a las 5:30, 6. Otros ya están moliendo, están a esta hora avanzando terriblemente en sus faenas diarias. Con la bendición del Todopoderoso. Viene una cancioncita conocida, popular, sí, pero en esa oportunidad la canta la Gran Dinastía. Les quedó bonita también. Mi fantasía. ¿Cuál es la fantasía de su merced? ¿Cuáles son nuestras fantasías?

Ahí estaba mi fantasía, la gran dinastía. 7 minutos faltan para que sean las 8 de la mañana en Colombia, 7 para las 8 en Boyacá, nuestra tierrita sabrosita, bonita, con todo lo maravilloso que tenemos. Tenemos de todo. Su merced no necesita ir a otra parte del planeta. Aquí encuentra de todo, le llega de todo, ve lo que quiere, también lo bueno y lo malo. Sí, también lo malo, infortunadamente. Pero hay que verlo para poder diferenciar qué está bien, qué está mal, qué nos sirve, qué no nos sirve.

Ahí estaba la bonita agrupación de las Jilgueritas, la Carandilla, en su versión, claro está. 7:56, 7:56 en Boyacá. Nos vamos para Huasca, Cundinamarca, y allá nos pide la canción nuestra gran amiga, gran oyente, excelente persona, doña Mónica Zuli, también doña Luz Elena Gil de Huasca, Cundinamarca, y nos dice: me hace el favor de su merced, aunque no sea mayo, para dedicarle a mi sagrada mamita aquí en nuestra bonita Samacá.

Ahí estaba el bonito tema de Don Gabriel Arriega, clásico de clásicos, aunque no sea mayo. Cualquier mes, para decirle a la mamita, gracias, qué bonito que existe en mi vida, qué preciosura de vida al lado de su mesé. Eso es. Mujeres que valen la pena, mujeres que le acompañen, que le sumen a su mesé. No mujeres ni hombres, también para las mujeres este mensaje va, que le resten, que le quiten aliento, vida, esfuerzo, nada, que no le aporten nada a su vida. Eso no tiene sentido vivir así. Su mesé está en el lugar equivocado, con la persona equivocada. Búsquese una persona que le sume, que le dé, que le aporte, y entre los dos hacen cosas buenas. No implica que tengan que trabajar en la misma empresa, o si tienen una empresa, pues hay que tener mucha madurez para llevar esa vida así, juntos. Pero lo más importante es que su mesé busque a alguien que valga la pena en la vida.

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música, buena música, el albañil pero con violín. ¿Qué tal les quedó los parranderos del sur en Colombia? 8 de la mañana con 15 minutos, 8 y 15 minutos. Está escuchando Ondas del Porvenir desde Samacá, Boyacá, Colombia, nuestra tierrita preciosita. Mis seguidores, ahí le va.

Y les cuento que está más sabroso. Es como cuando uno prueba un pan y se va donde Willy Aponte y lo prueba allá y va a otra panadería y el mismo pan, pero como que falta sabor, le falta el sazón, le falta el buqué, hasta el color, bueno, tantas cosas. Eso es como cuando uno prueba la cuajada con melao o con arequipe o con ¿qué más? Dulce de mora, pero la mora silvestre, no la mora no, la mora silvestre. El sabor que es más picante, la mora es más rica, con más sabor. Es eso, buscar lo más rico, lo más sabroso, que se escuche, que se sienta, y en este caso que se sienta en el paladar, en la lengua. 8 de la mañana con 20 minutos y hablando de saborcitos ricos y deliciosos, aquí están dos damas que nos dicen prisionero de tus brazos por... Hermanitas Contreras en Ondas del Porvenir.

Y ahora nos vamos para Santander, el norte. Están los ruiseñores de Santander con el tema Quédate con él, mi. A ver, ¿queda enguesado el caballero? Yo no sé.

0: En Colombia las 8:29 minutos, 8:29. 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
1: Con esto nos vamos hasta Guerrero, compa Rodrigo, la vertineza de Culiacán.
2: Así nomás.
1: Eso es todo. Échale plebes.

Ahí estaba la bonita canción de la Bertiniza de Culiacán, nos decía Elenita. Y así su princesita, de sus amores, de su querer, no se llama Elenita, se llama Sandra, se llama Paola, se llama Agustina, como se llame, Tania, lo que sea. Pero ahí está, su merced no es sino mirarle la foto, mirarle el perfil. Tiene la recarga diaria, para gozar y disfrutar 8 de la mañana, 35 minutos en Colombia. Escucha, Ondas de Porvenir.

Valle Horizonte, la agrupación Niña Hermosa. 8:38, escucha Ondas del Porvenir, yo que allá sé donde estoy. Ahora viene el siguiente tema musical de Miguel Miguel, se llaman así, de agrupaciones diferentes, inclusive situaciones diferentes, el par de artistas, pero nos sacan esta bonita canción, muy descriptiva, claro está. Ellos son de Sinaloa, también Las Medias Negras. Se escucha en varios artistas, agrupaciones, pero considero, a mi parecer, claro está, con todo respeto, la cantan muy bien, es la combinación lo que busco, el oído y la cadencia de las voces.

Ellos son Miguel y Miguel y los perdidos de Sinaloa, pero ya no están perdidos, aquí están cantando. Entonces esa palabra, no mentiras, así se llaman. 18 minutos para que sean las 9 de la mañana en este sábado bonito, bendición de Dios. Ha llovido en estas noches y el sol está pegando fuertemente a esta hora, o sea que mediodía va a estar pesado. Pero estamos bien, que es lo importante, tenemos salud, Dios gracias.

8:47 de la mañana, 8:47 minuticos. Avance en tiempo la música. Nuestros oyentes, 313-302-4066, para que escuche, reporte, cuente, comente, chismee, que está Ondas del Porvenir. Dios nos ilumine cosas bonitas.

Canto jeribelao del famoso artista Milton Cruz nos deja este bonito tema musical. 7 minutos para que sean las 9 de la mañana en Colombia. 7 para las 9. 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

0: En la música estaba la agrupación de Los Alegres Guayabitos, El Vagabundo, en Colombia. 8:56, 8:56, escucha Ondas del Porvenir. El siguiente es un espacio cedido en arrendamiento para que su merced lo escuche, atienda y lo pinche.
1: Cordial saludo, como siempre, amigos oyentes, a esta hora del día, saludándolos a nombre de Curar Power Natural, medicina alternativa, medicina natural. Y a Dios gracias, primero que todo y como siempre, por este importante espacio radial, por permitirnos un día más de vida y llevar a todos ustedes noticias saludables. Seguimos dando respuesta a muchos señores y muchas señoras que realmente están preocupados por la salud. 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Por eso queremos dar respuesta a este mensaje que nos llega directamente allí. 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de fósforo, de complejo D, vitamina A, vitamina A, vitamina C, y todo se va agotando. A veces podemos reponerlo con la alimentación, pero no siempre los organismos son iguales. 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
4: Atención, más información. 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público, con altos estándares de calidad y rigor técnico para la toma de decisiones a nivel nacional y territorial que contribuyan a la consolidación de un Estado con justicia social, económica y ambiental. 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analizar y realizar comparaciones de las condiciones socioeconómicas de los hogares que habitan en el país, las cuales posibiliten el seguimiento de las variables necesarias para el diseño de 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Agradezco la colaboración que se puede brindar para el éxito de la recolección de información en nuestro municipio, en particular lo concerniente a difusión de esta con los presidentes de Junta de Acción Comunal y demás actores claves que puedan generar confianza con la comunidad y evitar renuncias al suministro de información y atención a nuestros funcionarios. El operativo de recolección de información se llevará a cabo con el personal contratista relacionado. A continuación, nuestro personal estará debidamente identificado con la imagen institucional. Contratista, rol, identificación y celular. Ellos son Héctor Julio Barrera Cuesta, rol, supervisor rural, identificado 743-48070, celular 310-755-0167. Contratista, Angélica María Rodríguez Blanco, encuestadora en su rol, identificación número 2408-1955, celular 313-844-1808. Contratista, Verushka Elena Niño Cuervo, rol, encuestador rural. Definición de su documento de identidad es el número 40037341, celular 302-800-7903. Y contratista Claribel Zuleima Roa Barrera, rol encuestador rural, identificación 23415689, celular 313-401-6894.
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14: 9 de la mañana con 13 minutos, 9 y 13 minutos en Boyacá, Colombia y el mundo, porque es el momento de los signos zodiacales. Guste o no, mire lo que les voy a contar a los amigas que tenemos acá del signo de Aries. Si su relación es antigua, irá muy, muy bien. Y si no, olvídela. Ah, gran hijo de su... Sí, señores, aquí dice así. Si es antigua, bien, la vaina marcha bien. Pero si es nueva, olvídela. O sea que por ahí no es. Mi chino, mi china, querido, qué pena. Aquí dice así. No es que se apegue. No, no, Emanuel dijo que era así. Y, no, no, señor. Yo no soy juez ni ley, nada. Simplemente un transmisor que aquí dice Aries. Dice, si su relación es antigua, irá muy bien. Si no, olvídela. Se están gastando el dinero a lo loco, sin medir, sin observar, sin pensar. Ya es hora de parar quieticos porque viene gasto impresionante. Y su merced de pronto lo cogen con los calzones abajo, dice el dicho, decimos aquí en Colombia. Su imagen se está deteriorando entre sus compañeros de trabajo. La están viendo así, asá, así, desde pierde confiabilidad. Pierde respeto, pierde apoyo, pierde credibilidad, pierde muchas cosas. Cuidado con su imagen, no es porque ay que digan, y sí, es cierto, hay ocasiones en que uno dice, bueno, y a mí qué me interesa, que ellos piensen lo que quieran, yo vivo mi vida, vivo feliz, pero hay cosas que influyen mucho sobre su empresa, sobre sus oficios, sobre su actividad en su trabajo. Y eso le afecta a personas, a compañeros. Y eso implica que le vean mal a su merced. Aries, entre sus compañeros, no es bueno. No es aconsejable, claro está. Aries, rebosante de salud. Bendito sea Dios, Aries. Ahí estaban los consejos, recomendaciones para Aries. Viene el signo de Tauro. Cuidará mucho su imagen personal para mostrarse irresistible. Entonces, como tiene que mostrar cómo mostrar y por qué, para qué, úsenlo bien, pero atrae lo mejor, la mejor persona, la mejor mujer, el mejor caballero, que tenga cualidades, que no sea el más mostrón, la más mostrona, la que va por allí pavoneando, no, no, no, de eso no se trata, se trata de buscar una persona que le sume, no que le reste, que le dé apoyo, que sea segura, que no ande picaflor de aquí para allá y de allá para acá, su merced. Cuando encuentre eso, cuando se dé cuenta que esa persona que su merced tiene al lado tiene esas características de chupaflor, mejor no lo piense. Media vuelta y para otro lado, mira otros horizontes. Dios le muestra, Dios le deja ver en algunas oportunidades qué clase de persona está su merced o tiene al lado o no se dio cuenta y esa persona peló cobre, decimos aquí en Colombia. Tauro, controle los gastos, se presentan imprevistos y casi se me va una grosería. Ojo, Tauro, controle los gastos, se presentan imprevistos y eso sí es lo más peligroso. Es como andar en descalzo y en tachuelas, no puntilla, no, tachuela que es más peligrosa. Exija una mayor colaboración a sus compañeros, exija, y si dice exija es porque su merced o el jefe, o es la dueña o el dueño de la empresa. Entonces, apoyo, eso sí es importante para que la empresa, todos remando para el mismo lado, todos haciendo, poniendo su conocimiento, su experiencia, su trabajo, lo ponen al servicio de la empresa para que les vaya re bien. Y exija mayor colaboración a sus compañeros. Si padece alergias, no olvide sus revisiones médicas. Usualmente cuando se presentan las alergias, lo que primero formulan son loratadina para las alergias. Pero, como todo en exceso es dañoso, entonces algo más natural, más viable en su salud. Géminis conseguirá el afecto de la persona que le interesa. Géminis, ayer estaban como de malas pulgas, hoy está como bien, vea. Géminis conseguirá el afecto de la persona que le interesa. Ya le vio el ojo, ya le gustó, su merced. Está bien, está interesante. Y su merced dice, bien, vale la pena. Juguémosle a ver cómo nos va y a ver cómo sale en el camino. porque en el camino es cuando y cómo se conoce la gente, qué tiene, qué es, qué hace de verdad, ¿verdad? Juegue a la lotería, podría, dice acá, podría Géminis tocarle. El esfuerzo personal en el trabajo será recompensado. Su merced le mete más el corazón, el cariño y el empeño a su empresa. Y si la empresa es de su merced con más veas, pues se verá recompensado, Dios gracias. Sus problemas orgánicos experimentarán una mejoría. ¿Tiene problemas en su organismo? Van a tener una mejoría. No solución total, pero sí mejoría. Cáncer, Leo y Virgo vienen a continuación. Mientras tanto, disfrutemos de la música que nos acompaña en la mañana con el día sábado 12.

0: mi suegra. Gracias.
1: De nada, dice la agrupación Alegres y Parranderos, sesión en Mosaico número 2. 9 de la mañana, 24 minutos, 9 con 24. Está escuchando Ondas del Porvenir desde Sabaneta, Boyacá, Colombia. Bonita tierrita que nos espera para el signo de Cáncer, Leo y Virgo. A continuación, niños, niñas de Cáncer, no descargue el mal humor con los seres queridos. Los problemas del trabajo son del trabajo, son para allá. Solucionenlos allá, no en su casa. No lleven los problemas en la mente, en el corazón, en sus deseos, porque obviamente queremos solucionar, queremos ver una respuesta rápido, pronta, y no se puede. Infortunadamente no se puede. Entonces, me sé los problemas para la casa, para afuera,

0: no con su novia, su novio, su esposa, su esposo o sus hijitos. Nada de eso, me hace el favor, su merced, respete a su familia, porque una cosa son ellos, otra cosa es su trabajo o los negocios. Puede ser también un negocio que no le salió bien, de pronto su merced no ejecutó con la mejor forma, no planteó bien las cosas, esperaba tanto y le dieron tanto y ese tanto no le dejó a su merced con el corazón satisfecho. Bueno, a veces pasa. Le ingresan un cáncer. Le ingresan una cantidad de dinero con la que no contaba, la que no esperaba. Y le llegó esa bendición tan bonita de platica, así que aprovechela. No establezca parcelas de poder en el entorno laboral. Es decir, no se alíe. Este trabajo lo hacemos con este equipo y el resto mire a ver el problema de ustedes. Eso es egoísta. Dejar esta porción para que sus mercedes se ven, se denoten frente a los jefes. O su merced no divida sus grupos de trabajo, si es su empresa. Todos para el mismo lado, todos con la misma rapidez, energía, puntualidad, responsabilidad, entrega, compromiso y calidad. Cosa que cuando uno compra su producto, si usted tiene una panadería, por ejemplo, y que se llame William Ponti, se me vino cualquier nombre, ¿no? La panadería Potillos, por ejemplo, se me vino cualquier nombre. Y enfoca a sus empleados. ¡Ay! Por allí, todos, por allá, y aquí y allá, y le sale todo bien, re bien. Esa es la idea. No dejar grupos no es bueno. Cáncer dice, no establezca parcelas de poder en el entorno laboral. Por fin, Cáncer, por fin dice adiós a ese virus intestinal. Se hizo una buena purga, hay purgantes muy buenos. Entonces me se pregunta, averigüe por ellos. Signo de Leo, los cambios satisfactorios en el amor. Leo, los cambios satisfactorios en el amor. Póngase al día con... Uy, no dice nada más. Cambios satisfactorios en el amor. O sea, algo viene con su pareja. Ella o él le propone o van o planearon o hicieron o deshicieron. Y la pasaron bien. Qué bonito es eso. Es lo importante, en pareja. Dice, propóngase al día o póngase al día con los temas de dinero pendientes. Debe algo, pague. Cuotas, páguelas. Le prestaron, pague. Toca, porque es el deber de uno como ser humano honesto, recto y honrado, pagar. Jornada tranquila en el trabajo. Dios gracias, Leo. Disfrútela. No cometa excesos con la alimentación. Mucha comida grasosita y nada de verduras. Muchos almidones y nada de verduras o de granos. Entonces, balancee muy bien para que su cuerpo tome los alimentos bien balanceados. Signo de Virgo, atención, sea afectivo y cariñoso o cariñosa y afectiva también con los suyos. No es que se ponga a darle mismos por allá a... Sí, o por el otro, tampoco no. Es con su familia, con los suyos, con su esposa, su novio, su novia, su esposito, etcétera, etcétera. Mi apreciado Virgo, día óptimo para recuperar ese dinero que le han prestado. Entonces, Dios le dio las formas y los medios de conseguir más dinero y pague lo que debe, a quien le debe. Tendrá la mente centrada en su trabajo. Tendrá la mente centrada en su trabajo. Eso le favorece. Pensar en su trabajo, cómo va, cómo viene, qué hay que hacer. Estamos en sábado, mañana, domingo, para descansar 2 días y pensar cómo hacemos mejor el trabajo, cómo lo desarrollamos, cómo empleamos, etcétera, etcétera, etcétera. Eso es favorable, dice. Su salud está ligeramente deteriorada, pero es ligeramente, pero por si las moscas, duerma bien, coma bien y sobre todo duerma bien. Las 8 horas, bueno, a veces uno tiene a veces con menos horas, pero lo importante es que duerma. Y ojalá de chorizo, o sea, de que empezó el sueño hasta que terminó y ahí listo, no le dio más sueño, paticas al piso y póngase a hacer algo que su cabeza, su mente y su armonía le den cosas buenas. No hay como por aquellas cosas, nah, no vale la pena, mis chinos. Querido, 9 de la mañana con 30 minutos, 9, 30 minutos, estamos escuchando a Ondas del Porvenir y saludo para don Raúl Sánchez, arriba en el... ¿cómo es que se llama? Arriba le llaman el... ¡Ay! Páramo Centro. ¡Ave María! El saludo a nuestros grandes amigos en Cundinamarca también, reportando sintonía, toda la familia. ¡Ay! No, esperen, ustedes dirán, ¿cuál familia? ¡Ay, madre, no tiene familia en Cundinamarca! No, sí, pero no. Saludo a nuestros grandes amigos en Cundinamarca, a don Carlitos Neiza, el concejal amigo, don Vicente Real Notalora, Luz Elena Gil de Huasca, Cundinamarca, ya está en Cundinamarca, los grandes oyentes, a doña Yolanda Parra, también está en sintonía de Ondas del Porvenir, a su merced, saludos al padre Omar Patiño, está haciendo ciclomontañismo y nos manda una envidiable foto desde la parte alta de Cucaita. Oiga, Nuestra Señora de Rosario y Cucaita.
1: 28º ciclopaseo. Ven a conocer estas rutas maravillosas que tiene nuestra provincia centro del departamento. 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
0: Bueno, muy buena la invitación del padre Omar Patiño, su merced muy amable. Va con su respectivo traje de ciclista y muy profesional. En Colombia, 9 de la mañana, 32 minuticos, 9:32 en Boyacá.

Buena recopilación de canciones, éxitos que nos presentaba. Homenaje a los Rayos, Eider Ortiz. Bueno, mañana 37, minutos 9:37, está escuchando Ondas del Porvenir 9:37. En Colombia viene el signo de Libra, Escorpión y Sagitario. Atención, niños, niñas de Libra, mis amigas de Libra, dice, su naturaleza seductora es su mejor tarjeta de presentación. Por eso siempre he dicho, Libra tiene harto potencial en relaciones sociales y trae su sex appeal, tiene su encanto, su no sé qué, no sé dónde, por allá puede ser, a lo mejor, quién sabe. Tiene muchos gastos, a granito de oro, pero también ingresos extras, alabados a Dios, menos mal, si no, oh padre. Un equívoco en su trabajo le permitirá aclarar cosas. Algo se equivocó o dejó pendiente o dejó en visto y no concluyó ese tema en su empresa. Entonces le están diciendo que eso le va a ocasionar que va a aclarar cosas dentro de su empresa. Su mesemera o analizará que también le conviene o prepárese desde ya para aclarar y que su mesé quede bien presentado o bien presentada, que es lo importante. Saber si es normal que en la vida se nos pasen contratiempos, trabajos que quedan inconclusos o a medias o quedó mal. Entonces, como ya sabe su mesé eso, sabe que y sabe muy bien dónde está el error. No se niega la que no sabe o el que no sabe, sí sabe. Entonces, ya sabiendo eso, su mesé se prepara. Bueno, ¿qué digo en este caso? ¿Y qué voy a hacer con esto y aquello que el cliente no sé qué y ta, ta, ta? Y el cliente para allá y el cliente para acá y el servicio o la actividad o qué sé yo. Analícelo, piénselo. ¿Cómo lo va a cuadrar para mejorarlo y hacer de su trabajo algo muy bien presentado? Libra, ligeras molestias de tipo alérgico. Nada más alergias. Vuelvo y repito, la loratadina sirve para las alergias, pero no se quede ahí. Busque cosas naturales para que fortalezca su cuerpo. 9:39 en la mañana, Escorpión dice, recupere el romanticismo perdido con su pareja. Si tiene pareja, si no me lleve... No, mentira. Pero sí, búsquese algo que valga la pena. No por ahí cualquier, como decía mi abuelita, mi linda abuelita. No cualquiera remuesco, mijo. Algo que valga la pena. Que sea bien, que no sé. Bueno, muchas recomendaciones. Pero sí, recupere el romanticismo perdido con su pareja. Porque si está con su merced, si le permanece todavía, pese al tiempo, los problemas y las dificultades, vale la pena. Vale la pena esa persona. La economía para Escorpión va viento en popa, todo va a flor de piel, se le van a cumplir esos deseitos, se le va a cumplir todo lo que su mesé pensó, bendito sea Dios. En lo profesional recibirá halagos interesados, oigan bien, en lo profesional le van a recibir y van a llegar halagos interesados. Uy, fulanita de tal, fulanito de tal, qué bien que hace aquello, que como lo hace tan maravilloso, espectacular, su merced es un plus ultra, su merced es lo más maravilloso del planeta y el resto del planeta se quedan en pañales porque su merced es lo mejor, pero están buscando una ventaja, una rebaja, una economía, algo, se van a aprovechar de su merced. Nada más es puro interés. ¿Cuánto vales? Dice el dicho. Escorpión, la vida le ofrece oportunidades maravillosas para su bienestar. Aprovechelas. Eso es en la salud. Cerramos con la salud. Vamos para Sagitario. Nos dice estos muchachos y muchachas, relaciones con los seres queridos muy reconfortantes. Dice seres queridos. No es que se ponga su mesa a palomear por ahí buscando qué. Dice, relaciones con los seres queridos muy, muy reconfortantes. Sagitario, buen momento en su economía, o sea que le va a llegar plata. Buen momento con la plática, o sea que le va a llegar más plática. No mentiras, eso no dice aquí, pero sí le va a llegar plática. Entonces, se prepárese, y si no, no tiene nada a la vista, vaya, salga, ¿qué hace ahí? Llévese el radio o el celular, y me va escuchando y chismeamos el resto. Con pocas gestiones, conseguirá cambiar de trabajo. Ocúpale, Sagitario, con pocas gestiones va a conseguir cambiar de trabajo. Y si hay algo mejor, pagan mejor, está en mejor sitio, mejor educación, mejores prestas, mejor aquí, mejor por allá. Hágale, ¿qué espera, Sagitario? El descanso es fundamental para que opere, pero sin exagerar, dice más bien aquí, aclaremos las cosas para que nos quede más sencillo. El descanso es fundamental
pero sin exagerar. O sea, no se quede durmiendo todo el día, echado ahí. No se quede bebiendo todo, no, tampoco. Entonces, aproveche el tiempo. ¿Yo cómo estaba? Sí, ahí concluimos. Ya viene Capricornio, Acuario y Piscis en el siguiente set musical. En Colombia, 18 minutos para que sean las 10 de la mañana. ¿Dónde estamos por acá? Aquí estamos. Nos vamos con una buena grupa. Esta ya salió. Es esta la que le toca el turno.

Tenemos las 9:45 en la mañana, 9:45, está escuchando Ondas del Porvenir. Y los signos zodiacales continúan con Capricornio, Acuario y Piscis. Atención, niños, niñas de Capricornio, dice, no tendrá ningún contratiempo amoroso. Todo bien, no hay problemas, no hay peleas. Sabro, aproveche y entonces, como está de buen ánimo, su pareja, pues está bien, está la cosa andando como debe ser, que es lo importante, como debe ser. Los astros para Capricornio favorecen la estabilidad y seguridad económica. Pues bien, Dios gracias. En el trabajo sus superiores le quedarán agradecidos. ¿Por qué? Por su trabajo, por su responsabilidad, por su entrega, por muchas cosas le van a quedar agradecidos. Fortalezca los huesos con lácteos y ejercicios. Y sol, porque el sol, ¿qué hace? En la piel produce vitamina D, produce la vitamina D. Y eso hace que el hueso reciba calcio, que el calcio que se consuma le llegue a los huesitos de verdad, de verdad. Acuario, atención, muchas satisfacciones en el terreno familiar. Muchas satisfacciones en el terreno familiar. Acuario es familia, no piense por el otro lado, no, por allá no es, es en la familia. Jornada favorable para triunfar económicamente. Jornada favorable para triunfar económicamente. Aproveche y mire a ver qué hay que hacer. No, ya tenemos todo copado, ya no, no sé qué. Busque por otro lado. No se quede solo con eso. Dios le va a ayudar. Tiene la sensación de que sus jefes le exigen demasiado. Solo la sensación. Tiene la sensación de que sus jefes le exigen demasiado. Y si le exigen, es porque su merced tiene con qué. Le ven cualidades, le ven la mentalidad, le ven el ánimo, le ven la fuerza, le ven la entrega y que lo hace muy bien. Por eso le piden que su merced haga los trabajos, porque lo hace muy bien. Pudieran tenerlo a su merced solo como el único empleado, imagínese, se volvería un ocho y se acabaría en menos de nada. Pero no, no, es porque hace bien su trabajo. Véanlo por ese lado, mi apreciado Acuario. Si tiene una mente sana, también tendrá un cuerpo sano. Mente sana, cuerpo sano y alimentación buena, todo llena en círculos. Piscis, su poder de seducción aumenta, elija bien. Ay, por Dios santo. Aquí dicen elija bien, o sea que su merced está mirando por donde no es. Piscis, si su merced es de Piscis, mire que está por donde no es. Esa no es el caballero o esa no es la mujer. Entonces, de pronto, hacer que se siga buscando más, porque tiene poder de seducción y aumenta. Y si elige una buena pareja, no tendrá sufrimientos para después, porque dice su merced, ya esta es la que es, este es el que es. No aquello ni lo otro, no más, ya se quedó con esa y le sirve, funciona, es leal, es fiel y firme. No te ponga a buscar y a pajarear por lado y lado, pues resulta landreado o resulta solo que es. En lo que su merced no estaba buscando. Entonces, ya tiene la que es, porque camella, muele, es honesta, es recta, mapa bien, vale la pena, mi chino, mi china de Piscis. Piénselo bien. Disfrute del buen momento profesional. Su merced es un camellador de miedo, que no le da pena ni no haga de mi chino. Bien, felicitaciones por eso. Entonces, disfrute el buen momento profesional. Póngase en manos de un masajista o pídele a su persona de confianza que le dé masa, ya sabe, su pareja, me refiero a eso, no es que su merced. Don Emanuel dijo que para Piscis buscara a alguien que me hiciera masajes y va a donde no es, con quien no es, y resulta en problemas que su merced no estaba buscando, pero ya los encontró por andar de acelerado.

Ay, nos dejaron con las ganas de seguir el resto de cancioncita. Estaba interesante. Tenía un buen perfil, pero bueno, no quiso seguir cantando. Entonces vámonos con otra artista musical.

10 de la mañana en punto. Exactamente las 10. Ah, bueno, ya no. Ahora es un minuto. Ah, hijo de más chica. 10 de la mañana, un minuto. No importa, lo importante es que el tiempo va sabrosito, bien pegadito a su merced con su familia, pasándola bien, escuchando Ondas del Porvenir a través del ruido al audio, su computador, su celular. Y armó la fiestica, no importa que se asume ese solito, pero la está pasando muy bien, es lo importante en esta vida.

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4: Atención, más información en el Departamento Administrativo Nacional de Estadística, DANE, como ente rector del Sistema Estadístico Nacional, tiene la misión de producir y difundir información estadística oficial como bien público con altos estándares de calidad y rigor técnico para la toma de decisiones a nivel nacional y territorial que contribuyan a la consolidación de un Estado con 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La presente tiene como finalidad informar que se realizará en el nuestro municipio de Samacá la Encuesta Nacional de Calidad de Vida ECV 2026, con el objetivo de obtener información que permita analizar y realizar comparaciones de las condiciones socioeconómicas de los hogares que habitan en el país, las cuales posibiliten el seguimiento de las variables necesarias para el diseño de 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Agradezco la colaboración que se puede brindar para el éxito de la recolección de información en nuestro municipio, en particular lo concerniente a difusión de esta con los presidentes de Junta de Acción Comunal y demás actores claves que puedan generar confianza con la comunidad y evitar renuncias al suministro de información y atención a nuestros funcionarios. El operativo de recolección de información se llevará a cabo con el personal contratista relacionado. A continuación, nuestro personal estará debidamente identificado con la imagen institucional. Contratista, rol, identificación y celular. Ellos son Héctor Julio Barrera Cuesta, rol, supervisor rural, identificado 743-48070, celular 310-755-0167. Contratista, Angélica María Rodríguez Blanco, encuestadora en su rol, identificación número 2408-1955, celular 313-844-1808. 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Definición de su documento de identidad es el número 40037341, celular 302-800-7903. 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
12: Está escuchando Ondas del Porvenir desde Samacá, a través de el Riel Audio, solo y, bueno, estoy hablando aquí con doña Ana Victoria López Firacative, su merced doña Ana Victoria, que viene de Cucaita, vereda Lluviosos. De Lluviosos. Que es la más lejana del casco urbano, sí, a la vereda es la más lejana.
13: Sí, señor.
12: Y su merced viene a visitarme y a echar lengua. Y a preguntarle a la emisora, ¿qué pasó con la emisora? Pero vamos bien, su merced, bendito sea el Señor. Vamos bien, con la gracia de Dios. pero hay noticias. Entonces esperemos a ver, rogamos para que nos vaya, siga yendo bien, no sea que en el camino, pero por Dios, vamos bien. Hay dos alternativas, vamos a ver cómo Dios nos colabora en eso. Aquí está ayudando el señor alcalde, está ayudando Monseñor, la comunidad, la familia Parra también, porque ellos son los administradores naturalmente. En Colombia les habla con mucho gusto Manuel Pérez, con doña Ana Victoria al subcomando de la emisora. 10:12 en Colombia.

Disco 21, la música, el Mosaico Leo Dan con los clásicos, y esta es la agrupación de los clásicos, 50 suscripciones, 50 vía apreciación con nuestros oyentes. 10:21 en Colombia, 10:21 la acompaña Ondas del Porvenir desde Samacá. Y tenemos oyentes en el Real Audio que nos acompaña, su merced, cualquier cosita, ahí a la orden. Simplemente está disfrutando la música, no quiere pedir, no importa, pero ahí está con Ondas del Porvenir.

Sonaba la música, homenaje a Antonio Aguilar, y lo hacían los hermanos Plata. Y esta vez no metieron publicidad ni nada. En Colombia, 10:39 en la mañana, 10:39. No todo lo que brilla es oro. Mensaje para que su merced lo piense, lo reflexione. A veces se van personas y es porque van a dejar espacio para alguien mejor. Momentos para reflexionar. Aprovechemos el tiempito. 10:39 en Colombia, escucha Ondas del Porvenir en 910 AM, usualmente es nuestro dial. Esperemos con la venia del Todopoderoso que nos vaya bien.

0: Los ruiseñores de Santander en Colombia, 10:42 en la mañana, 10 de la mañana, 42 minuticos. Le acompaña Ondas del Porvenir desde nuestra tierrita de Samacá. Le decimos bienvenidos a nuestra adorada, fructífera, prolífera Boyacá y Samacá.
1: ¡Márcamelo!

6:45 en Boyacá, 10:45 le acompaña Ondas del Porvenir y a las 11 tendremos más éxitos. Pero ya viene la parte con don José Eusebio Puentes Martínez, la salsita, el merenguito y tiene ya cabida más gustos musicales.

la música, 10:49, estaba don José Linares. Variedades del Sur, variedades musicales, tienen de todo, con todo y por todo y para todo, así como los doctores de la carranga que vienen a continuación para decirnos...

homenaje a los doctores Juancho Polo en Colombia, 10:54, 6 minutos faltan para que sean las 11 de la mañana, el tiempo avanza, el tiempo corre.

La joven que quiero, los ruiseñores de Santander. Dos minutos faltan para que sean las 11 de la mañana. Estás escuchando otras del porvenir. Nos vamos para cerrar junto con los parranderos del sur.

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3: 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Esta
4: 11
3: es la hora.
4: Y 5 minutos.
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8: Atención, más información en el Departamento Administrativo Nacional de Estadística, DANE, como ente rector del Sistema Estadístico Nacional, tiene la misión de producir y difundir información estadística oficial como bien público con altos estándares de calidad y rigor técnico para la toma de decisiones a nivel nacional y territorial que contribuyan a la consolidación de un Estado con justicia social, económica y ambiental. La presente tiene como finalidad informar que se realizará en el nuestro municipio de Samacá la Encuesta Nacional de Calidad de Vida ECV 2026, con el objetivo de obtener información que permita analizar y realizar comparaciones de las condiciones socioeconómicas de los hogares que habitan en el país, las cuales posibiliten el seguimiento de las variables necesarias para el diseño de implementación de políticas públicas. Agradezco la colaboración que se puede brindar para el éxito de la recolección de información en nuestro municipio, en particular lo concerniente a difusión de esta con los presidentes de Junta de Acción Comunal y demás actores claves que puedan generar confianza con la comunidad y evitar renuncias al suministro de información y atención a nuestros funcionarios. El operativo de recolección de información se llevará a cabo con el personal contratista relacionado. A continuación, nuestro personal estará debidamente identificado con la imagen institucional. Contratista, rol, identificación y celular. Ellos son Héctor Julio Barrera Cuesta, rol, supervisor rural, identificado 743-48070, celular 310-755-0167. Contratista, Angélica María Rodríguez Blanco, encuestadora en su rol, identificación número 2408-1955, celular 313-844-1808. Contratista, Verushka Elena Niño Cuervo, rol, encuestador rural. Definición de su documento de identidad es el número 4003-7341, celular 302-800-7903. Y contratista, Claribel Zuleima Roa Barrera, rol, encuestador rural, identificación 234

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0: 11 y 21 minutos.
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1: 11:28.
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0: 11:45.
1: Ha ha ha!

0: 11 y 48 minutos.
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0: 11:52.
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0: Son las 12 del mediodía.
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0: Son las 12 del mediodía.
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0: Son las 12 del mediodía. Y 6 minutos.
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0: Son las 12 del mediodía y 15 minutos.
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0: Son las 12 del mediodía y 23 minutos.
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0: Son las 12 del mediodía y 26 minutos.
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0: Son las 12 del mediodía y 29 minutos.
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0: Son las 12 del mediodía y 37 minutos.
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2: La siguiente canción se la quiero dedicar especialmente a todos mis paisanos emigrantes que extrañan la tierra que los vio nacer. Se llama La Jaula de Oro y dice...

0: Son las 12 del mediodía y 41 minutos.
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0: Son las 12 del mediodía y 45 minutos.
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0: Son las 12 del mediodía y 49 minutos.
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0: Son las 12 del mediodía y 56 minutos.
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3: 1 y 2 minutos.
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17: 1:07.
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0: 1:10.
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Y fue cosa lamentar, como algunos lo creyeran. 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Yo vengo de Santa Rita, contrapunteó con cualquiera. 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

0: Y no terminó la copla cuando se armó la pelea. Metieron mano a las armas a la luz de las espermas. Querían demostrar con esto que el que menos corre vuela. Y con el cantar del gallo se dividieron las cuentas. El que prendió la burrusca quedó mirando la puerta, con un balazo en la frente, fruto de su querella. Pero una bala de su arma, una bala traicionera, marchitó los 15 albores de aquella flor azucena. 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El arpa tocó en lamento una tonada llanera. Cantó la guaita caminos. 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
1: Dos y 15 minutos.
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0: 2:31.
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0: 2:37.
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0: 2:40.
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0: 2:55.
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3: Compadre, que salgan mañana con las bestias a los tres caminos a topar. Lo que fue que él se tuvo que quedar para asistir de una vez en el pueblo a la misa por el alma del ginado Milciades, y que no se les olvide el agua a los bueyes, remudar las ovejas y guardar los arazos que están en el patio. No vais a que el bebo ya.

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3: Dos y 59 minutos.
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3: 3:04.
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0: 3:12.
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0: 3:16.
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0: 3:22.
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0: 3:25.
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0: 3:29.
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0: 3:34.
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2: Vale, bueno, vamos a arrancar con ese bonito tema. Se titula Helenita. ¡Ánimo!

0: 3:40.
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0: 3:43.
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0: 3:51.
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2: Y 10 minutos.
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0: Amigos oyentes, como siempre les saludamos a nombre de Curar Power Natural y a Dios gracias por estos momentos y lo más importante, llevar a ustedes noticias saludables y poderles orientar cuando se puede y les podemos ayudar y colaborar. Nuestra línea telefónica 323-217-1828, 323-217-1828, tenemos mensajes allí de Caldas, oyentes allí en Medellín, oyentes en Cúcuta, oyentes en Valledupar, en Tunja, en Girardot, tenemos oyentes allí en Cajicá, en Zipaquirá, Bogotá, que nos envían sus mensajes porque nos escuchan por internet y les agradecemos diariamente por esa comunicación. Usted puede enviarnos su mensaje y aquí le estaremos dando respuesta para su calidad de vida y mejorar su salud. De hecho, hay muchas personas que nos piden el favor que si a veces le podemos ayudar a interpretar, leer un examen de allí, resultados de laboratorios, que se los podamos directamente orientar y obviamente dar un consejo, que es lo que nosotros entregamos. Y precisamente nos envían también sus fórmulas, sus tratamientos. Y así muchos de ellos hoy día han cambiado directamente la mejoría y la recuperación de estar enfermos a estar bien debido, uno, a los consejos que les entregamos, dos, a los tratamientos que les hacemos llegar cuando así mismo lo requieren y ellos obviamente están interesados. Tenemos mensaje allí directamente de Boyacá, dice, les escucho en Tunja, tengo un problema que me da el vértigo, el médico ya me dio unas pastillas para eso hace 6 meses, tengo 58 años, soy una señora que trabajo todo el día en un restaurante, pero a veces me he caído por ese vértigo y hace ya 2 meses del mismo mareo que me dio de ese vértigo, me caí sobre una banqueta y me fisuré el brazo derecho, la muñeca, porque me apoyé para no golpearme la cara. Alcancé como a medio cogerme de una cuerda que había, pero el peso me ganó y por eso tuve la lesión debido a lo del vértigo. 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Señora Ana Sofía, gracias por su mensaje. Bueno, primero que todo hay que tener mucho cuidado, tanto usted nuevamente como todos los oyentes que están padeciendo este problema del vértigo. Recordemos que la gente piensa que el vértigo es una enfermedad, pero realmente no es una enfermedad, es obviamente un síntoma debido a que hay, digamos, problemas con el sentido del equilibrio, el que nos mantiene de pie, y eso va internamente en la parte del oído. Entre los síntomas, por ejemplo, de la persona que pueda estar presentando o que vaya a desarrollar, por ejemplo, el vértigo, es que tiene sensación de que todo le da vueltas en cualquier momento y a veces la gente lo confunde que tengo el colesterol alto o los triglicéridos altos. También se presenta lo que hablamos, el equilibrio va a fallar y vienen a haber caídas, así como le pasó a usted, mi señora, y vienen a haber fracturas, vienen a haber golpes y obviamente, como se dice, ya viene a desmejorar la salud. También se viene a presentar inclusive a veces náusea, o sea, vómito constante y ese zumbido en los oídos, ese pito en los oídos fuerte, y muchas veces se empieza la persona como a no escuchar muy bien, se viene a presentar directamente pérdida de escucha o la pérdida de la audición. Es importante saber que este vértigo se origina en el oído interno y por eso obviamente las personas lo confunden con una enfermedad normal, pero es más que todo un síntoma debido a un desequilibrio de la parte del oído interno. 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
2: 4:24.
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3: 5.
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0: 5 y 12 minutos.
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0: 5 y 18 minutos.
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0: 5 y 29 minutos.
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0: 5:35.
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0: 5:39.
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0: 5:43.
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0: 6:14.
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0: 6:24.
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0: 6:32.
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0: 6:43.
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0: 6:52.
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